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No importa que te digan aleluya, o que te digan el loco, o que te digan hereje. Sigue alabando a Cristo. Saludos para Tampico,

mucha gente está alarmada. ¿Qué ha pasado? Se pregunta.

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pastor. Hoy en este día, quiero animarte a seguir con tu labor. Porque hoy me gozo saber que aquel que ignoraba y yo despreciaba, ahora es mi pastor.

sirviendo, Señor, a todos.